0: Por hoy, aquí termina una hora de tu música favorita presentada por el municipio de Mazatlán. 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Son las 5.
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1: Los saluda Aldo de Radio Disney Mazatlán. 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Porque los grandes emprendedores no solo sueñan, trabajan, aprenden y construyen su futuro.
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11: Son las 6.
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0: apps como Amazon o Mercado Libre han hecho posible comprar casi cualquier cosa desde el celular. Esto ahorra tiempo y ofrece muchas opciones, aunque también es importante comprar de forma responsable y evitar gastos impulsivos.
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13: Son las 8.
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Un emprendedor exitoso no solo crea, también se adapta. Los mercados cambian, los clientes evolucionan y las tendencias se transforman. Innovar no siempre es inventar algo nuevo. A veces es mejorar lo que ya existe y hacerlo lo más útil o accesible.

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4: Hola, hola, te saluda Ale Cruz. En sesión extraordinaria encabezada por la presidenta municipal Minerva Osuna, el Cabildo de Mazatlán aprobó por mayoría el dictamen presentado por la Comisión de Urbanismo, Ecología y Obras Públicas relativo al fraccionamiento Infonavit Terrazas, como parte de las acciones para fortalecer el desarrollo urbano ordenado del municipio. El fraccionamiento se ubica sobre la avenida Genaro Estrada, entre la colonia Villas del Sol, ampliación Lomas El Ébano y el fraccionamiento Los Acantos. Para brindar apoyo a familias afectadas por las precipitaciones registradas en la zona centro-norte del estado y evaluar daños en sus viviendas e infraestructura estatal y federal, el titular de Protección Civil Estatal, Roy Navarrete, señaló que los cuerpos de emergencia se encuentran en las zonas afectadas, realizando recorridos de evaluación de daños. La Dirección de Ecología y Medio Ambiente del Gobierno Municipal atendió de manera oportuna un reporte en un domicilio de la colonia Centro. La intervención se realizó como parte del compromiso del Ayuntamiento de Mazatlán con la protección y el bienestar de los animales. Por eso, el ejemplar fue puesto bajo resguardo por la Dirección de Ecología y Medio Ambiente para garantizar su atención y bienestar, mientras que el caso fue turnado al juzgado cívico para dar seguimiento al procedimiento correspondiente.
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0: Son las 10.
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0: Son las 11.
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12: Revista del Consumidor Radio. Los pantalones de mezclilla son un clásico, pero no todos te ofrecen la misma calidad. Hoy te revelamos cuáles de los 30 modelos que analizamos son realmente los más duraderos.
13: Además, si ya estás planeando una escapada, en nuestra sección de finanzas personales te decimos cómo evitar que los gastos sorpresa arruinen tu presupuesto.
12: Toma el control de tu dinero y haz las mejores compras.
13: Quédate en Revista del Consumidor Radio.
12: Revista del Consumidor.
13: ¿Sabes cómo surgió la mezclilla? Este tejido, conocido mundialmente como denim, toma su nombre de una ciudad al sur de Francia llamada Nimes, donde comenzó a fabricarse en el siglo XVI. Tradicionalmente, la mezclilla se fabrica con algodón tejido de sarga, que le da esas clásicas líneas diagonales y gran durabilidad.
12: Por eso, durante el siglo XIX, estos pantalones se popularizaron entre mineros y obreros que realizaban trabajos pesados. Con el tiempo, dejaron atrás las minas para conquistar la cultura popular.
13: Y aunque hoy forma parte de la moda cotidiana, en años recientes, la industria textil ha buscado producir la mezclilla de manera más sostenible mediante tecnologías que reducen el consumo de agua útil.

0: y el Astano. Se realizaron los siguientes ensayos: información al consumidor, acabados, determinación de la masa por unidad de área, resistencia a la tracción, resistencia al rasgado, cambio dimensional, la determinación del torque y elasticidad o deformación del pantalón. Pero ¿qué les parece si vamos a ver los resultados de este estudio de calidad de pantalones de mezclilla?
1: Todos los modelos analizados cumplen con su información comercial, con su declaración de fibras y con su prueba de acabados. En el caso de los pantalones de tela 100% algodón,
2: en la prueba de durabilidad, un modelo de la marca Silver Plate calificó con excelencia.
1: Los 5 modelos que se encogieron ligeramente después de 3 ciclos de lavado son Cimarrón Jeans, Furor, Oji y 2 de Silver Plate. Ahora continuamos con los resultados para los 17 modelos fabricados con tela a base de mezcla de fibras. Al igual que en la categoría anterior, todos los modelos cumplen con su información comercial, con su declaración de fibras y obtuvieron una calificación de excelencia en la prueba de acabados.
2: En las pruebas de resistencia, 3 modelos destacaron como los más duraderos del análisis, uno de la marca Levi's y 2 de Oggi.
1: Un modelo de la marca Lee y otro de Oggi se encogieron ligeramente.
2: Respecto a la talla, estos modelos resultaron ser un poco más grandes de lo que indican en la etiqueta. 3 de la marca Oggi, 1 de Member's Mark, 1 de Furor, 1 de Big John y 1 de Silver Plate. Antes de comprar un pantalón de mezclilla, toma en cuenta las siguientes recomendaciones.
0: Es muy importante que al comprar un pantalón, tú lo laves, ya que todas las prendas, inclusive los pantalones de mezclilla, son lavados con colorantes. Estos colorantes llevan químicos que aún así, si la empresa no hace un lavado correcto, se van a quedar impregnados y cuando te lo pongas o coloques, ya que este producto va directamente a la piel, puede llegar a irritar. La diferencia en tallas que pueden presentar los diferentes tipos o cortes de los pantalones es precisamente debido a eso, al corte que cada diseñador de la marca presenta. Pero algo muy importante que debe respetar es la cintura. En la etiqueta te informa esa talla. Y el largo, hay algunos pantalones que tú vas a encontrar 34x32. El primer número te indica la talla, que es el contorno de la cintura, y el segundo número te indica la longitud del costado de la pierna. Si la mezclilla de tu pantalón es más gruesa o delgada, no es un indicativo de que va a resistir más o menos. Eso va a depender del gusto de la persona, pero el pantalón de mezclilla te va a ofrecer más resistencia si viene acompañado con poliéster, pero va a ser cuestión de gusto. Si quieren tener mayor información sobre el estudio de calidad de pantalones de mezclilla para caballero, consulten la revista del consumidor, ya sea impresa o digital.
1: Las vacaciones de verano son una oportunidad para descansar y convivir, pero también pueden convertirse en un gasto importante si no se planean con anticipación. Para que puedas disfrutar con tranquilidad, un paso importante es gestionar tus finanzas. Por eso, antes de armar las maletas, el primer paso es sentarte con lápiz y papel. Presta atención.
2: Lo primero que debes hacer es elaborar una lista de verificación que te ayude a definir las características de tu viaje. Esto te ayuda a organizarte y anticipar algunas necesidades, además de asegurar que la experiencia sea satisfactoria para todas y todos.
1: Una vez que tengas la lista, es recomendable elaborar un presupuesto. Contar con una estimación de gastos detallada para cada rubro de tus vacaciones, de acuerdo a tu capacidad económica, te ayudará a mantener el control y a tomar decisiones responsables.
2: Para que no se te escape nada, toma nota de los gastos claves que debes considerar para tu viaje. El transporte. Los costos varían dependiendo del medio de transporte que elijas para desplazarte. Si viajas en autobús o en avión, considera los boletos viaje redondo y los traslados al aeropuerto o terminal de autobuses.
1: Si viajas en auto, la plataforma Mapir traza tu ruta o rutas punto a punto de la Secretaría de Infraestructura, Comunicaciones y Transportes puede ser muy útil, ya que te permite calcular con precisión el costo de las casetas, el consumo estimado de combustible y los tiempos reales de traslado en carretera. No te olvides de considerar los gastos de comida y bebida durante el traslado. Las paradas técnicas en la carretera o los antojos en el aeropuerto también suman.
2: También agrega el costo total de los días que te vas a hospedar en el destino.
1: Considera los desayunos, comida comidas y cenas durante el viaje.
2: Dependiendo del tipo de viaje que quieras hacer, pueden surgir otros gastos. Por ejemplo, si decides contratar algún tour, pagar alguna entrada a espectáculos y, por supuesto, las compras de regalos y recuerditos para la familia.
1: También es recomendable para cualquier trayecto contar con un seguro de viaje. Sin embargo, se vuelve indispensable si realizas

0: realizas viajes internacionales.
1: Es muy importante que tengas un fondo que puedas destinar para imprevistos. Más vale prevenir.
0: Está claro que para que las vacaciones sean un descanso y no un dolor de cabeza, la clave de todo está en planear. Por ejemplo, un tip buenísimo de seguridad es que si vas a usar tus tarjetas de débito o crédito, digitalizarlas en tu celular es más seguro para viajar.
1: Y es que dependiendo del plan que elijas, hay detalles que hacen toda la diferencia. Si tu destino es la playa, antes de reservar, no olvides comparar precios. No te vayas con la primera opción. Además de los paquetes todo incluido, busca alternativas más económicas. Y si puedes, aprovecha las temporadas de menor demanda turística. Tu bolsillo te lo va a agradecer. Y recuerda que es muy importante respetar las zonas protegidas.
0: Ahora, si lo tuyo es el turismo cultural y vas a visitar un pueblo mágico, puedes consultar el catálogo de los 177 pueblos mágicos que te permitirá investigar la gastronomía y sus lugares más representativos para que no te pierdas de nada. Compara las líneas de transporte y reserva tu hospedaje y los recorridos con anticipación.
1: Ahora hablemos de cómo nos vamos a mover. Si viajas en automóvil, es indispensable hacer una revisión básica al vehículo antes de salir. Ya en camino, todas y todos deben viajar con el cinturón de seguridad y respetar los límites de velocidad y las señalizaciones. La seguridad es primero.
0: Si vas a viajar en autobús, tómate el tiempo de comparar las categorías y costos de las distintas líneas de autobuses para elegir la que más te convenga. Al subirte, conserva muy bien tu comprobante de equipaje y lleva un botiquín con medicamentos básicos.
1: Y finalmente, si viajas en avión, el secreto para ahorrar es comprar los boletos con anticipación. Al igual que en el autobús, guarda bien tus comprobantes de equipaje y mantén siempre a la mano tu identificación oficial y tu pase de abordar.
0: Ahora ya lo sabes, planear tus vacaciones es la forma más inteligente de divertirte. Prepara tu presupuesto y viaja seguro.
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qué gusto abrir con Skrillex en Radio Disney 93.1. Y es que nos recuerda que andamos de modo finday. ¡Sí! ¡Por fin es sábado! Espérate, no solamente es sábado, es el primer día del mes de agosto. Ay, no sé, me emociona bastante porque siento que ya nos estamos acercando para el fin de año, que ya estamos más allá que para acá. Y no sé, creo que es un buen momento para detenernos poquito y entonces hacer inventario de qué onda, en qué vamos y cómo vamos a hacer triunfar esto. ¿Por qué? Porque te explico, o sea, después de este mes ya viene una época pues fuerte zona del año, en todos los sentidos, o sea, emocional, pero también económica. Entonces creo que es un buen momento para irte organizando. ¡Ay! Así empezamos, muy consejeras, ¿eh? Así es como llegamos en este sábado. Estoy súper contenta, voy a estar con ustedes en el ranking al mediodía hasta las 2 de la tarde. ¿La vamos a pasar bien? Ya llegué, mi nombre es Natalia. Voy a estar contigo hasta las 2 de la tarde. Y sobre todo, pues vamos a estar llenos de buena actitud, de grandes artistas. La prueba de ello es que vamos a empezar con una artistaza. Pero antes de presentarte, quiero saludar a Armando. Armando, que ya estaba saludando desde tempranito. Leí tu mensaje, ¿eh? Alfredo Manjarres, que ya no sabía ni a quién saludaba. Me encantó porque fue así como: hola Radio Disney, hola Caro, hola Natalia, hola a todos. Dijo que no se me escape ninguno. Quién sabe quién voy a estar, pero ahí voy a estar yo. Eso es lo que importa. Definitivamente. Edgar, ¿qué onda? ¿Cómo andas? Bienvenido, qué temprano. Yo Ojeda, ya sé, creo que yo Ojeda ni duermes, ¿verdad? Dime la verdad. Bueno, según yo, no. Oye, Jos, te mando un abrazote, te queremos muchísimo. Dice: feliz inicio de mes de agosto y que esté lleno de éxito y de bendiciones. Y yo le voy a agregar que también de mucha abundancia. Abundancia de todo. Abundancia de amor, abundancia económica, abundancia material, por supuesto, abundancia social, pero de esa abundancia social que sí vale la pena, ¿eh? Sí. No nos arrimamos a cualquier árbol, gente. No. Ay, no. Hoy mis consejos mañaneros están con todo, ¿eh? ¿Qué onda, Esme? Buenos días, Nat. Excelente sabadito. Ya te estaba esperando. Ay, el bonito, qué bonito. Y dice: y abundancia de amor. Eso es, esa abundancia también queremos. De hecho, es la que más queremos. Lizzy Mena, ¿qué onda? Hola, hermosa. Buenos días. Ya la estoy leyendo mientras va escribiendo, tal cual. Bendiciones, también bendiciones para ti. Los quiero muchísimo. Qué gusto estar aquí. Qué agradecida me siento de estar en la cabina de Radio Disney un día más, como siempre, y de poderlos acompañar en sus vidas. Pues es sábado, primero de agosto, y no vamos a dejar que el ánimo caiga. Y por eso es que les decía, viene una artistaza que está perfecta para iniciar justo este primer día del mes. No, hombre, mira, escucha. Ah, ¿vas a cantar, vas a bailar? ¿Me lo prometes? Isaura, saludos. Sube todo el volumen y canta esta canción muy fuerte.

Venga, ya los vi, ya me di cuenta que Isaura y Blanquita ya traen el ritmo. Les mando un gran abrazo. Ya escuché que están ahí sentadas escuchando Radio Disney. Pues todavía llega otra gran canción. Para que nos quede muy claro que hay que agradecer la vida en este sábado, primero de agosto.

Pero qué ritmazo el de Marc Anthony. Oigan, pues un saludo que va con muchísimo cariño para Linda, de parte de Esme. Dice, tu mejor amiga que quiere decirte que te ama muchísimo con todo el corazón, que agradece tenerte en su vida y que espera que tengas un sábado increíble, lleno de sonrisas, de momentos bonitos y muchas razones para disfrutar. Este abrazo es enorme para ti, de parte de Esme, pero también de parte de Radio Disney 93.1. Disfruta.

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0: 10 de la mañana, 22 minutos. ¡Boom, pala! ¿Qué onda? Me gusta el ritmo. Sí, de verdad. O sea, obvio me gusta la Macarena, ¿no? Porque trae el ritmo de la Macarena. Pero me gusta como ese cambio de la Macarena, como con reggaetón, como latino, como... No sé, sí, me siento muy en viernes. Bye, bye. ¡Está buenísimo! 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Todavía hay música aquí en Radio Disney 93.1.
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0: Ella es Rosalía en Radio Disney 93.1.

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0: Lo poco que yo quiero de Morat en Radio Disney 93.1.

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0: Él es Charlie Puth en Radio Disney 93.1.

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Ya calentamos motores con los mejores artistas de Radio Disney 93.1. Y ahora estamos a nada de iniciar el ranking de Radio Disney. Lo voy a hacer yo, lo voy a estar acompañando hasta las 2 de la tarde. Así que de una vez ve también tú acomodando garganta para escuchar a tus artistas favoritos, porque en 10 minutos inicia el ranking de Radio Disney 93.1. Mientras, pues te dejo con Chaperone, con esa canción que se llama The Subway. Y saludo a Jess Ojeda, a Ingrid Esmeralda, Nancy, Esme y Saura, a Blanquita, por supuesto, a Liz Jimena, Armando, Alfredo, Francisco, Oscar, Raúl, Gustavo, también anda por acá, Cuautli, que se va conectando, nuestra bellísima Hermione, que también andaba por allá junto con Nancy, Miguel Osorio, Luis, Cristóbal del Valle, también Ana Karen, gracias, qué onda, saludos. Andrés, ¿dónde andas? Nos da muchísimo gusto escucharte y saludarte. Y así es como ya me di cuenta que ya hay muchísimos puestísimos para el ranking de Radio Disney 93.1. ¿Votaste? ¿Votaste por tus artistas favoritos? Pues los vas a escuchar aquí en el ranking.

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0: Llegamos al primer sábado del mes de agosto con bastantes movimientos dentro de nuestra lista y varios desafíos musicales que harán que no te muevas de lugar en las próximas dos horas. Comencemos haciendo un recuento de lo más destacado de la semana pasada aquí en el Ranking Radio Disney. Tras los próximos conciertos de Harry Styles con su gira Together Together, se sumó a la lista de celebridades que forman parte de nuestro conteo con dos temas de un mismo álbum, y prueba de ello fue el reingreso de Dance No More, al que le dimos la bienvenida. Y ya hablando de buenas noticias, la reina del pop Madonna sigue sumando temas. La semana pasada ingresó con Danceteria, ocupando la posición número 26. El máximo escalador de la semana fue Sam Smith con su tema My Guy, quien en su segunda semana ha ido subiendo rápidamente y amenaza con desbancar a varios. Dentro de nuestro top 5 tuvimos a Morat, Phil, Silvestre, Dangond con Lo Poco Que Yo Quiero, y nuevamente, tras sube y baja, Die Die de Shakira feat Burna Boy fueron los reyes absolutos de la semana. ¿Continuarán en la cima? No te muevas y descúbrelo con nosotros aquí en el Ranking Radio Disney. Comenzamos.
2: Llegó el momento de darnos cuenta cómo hicieron que sus votos se moviera a esta lista del Ranking de Radio Disney 93.1. Y les tengo que adelantar que estuvo cardíaco, se movieron bastante durante la semana. De repente pensábamos que uno iba a cerrar en tal lugar y sucedió todo lo contrario. Y esto es gracias a ustedes que se comunican con nosotros al 669-4540-931, el WhatsApp de Radio Disney, tu conexión con la cabina, y ahí nos dejas un mensaje diciéndonos por qué artista votas. No solamente ahí, resulta que también en las redes sociales, usando el hashtag RankingRD, y además a través de la aplicación. La pasamos increíble esta semana viendo cómo se movía esta lista, y ya por fin nos vamos a enterar cómo quedó. Ya es el cierre. Nada se mueve durante estas dos horas. Y bueno, vamos a comenzar con un gran artista, un artista que queremos muchísimo, David Bisbal. Comenzó su carrera en Operación Triunfo en el 2001 y desde entonces se ha convertido en uno de los cantantes favoritos españoles más exitosos del habla hispana, con millones de discos vendidos y con una energía que tiene en el escenario buenísima. Y por eso es que David Bisbal pues está aquí en el Ranking de Radio Disney 93.1. Esta canción se llama Vivir Así Es Morir de Amor, en el número 30. Así iniciamos. Suban el volumen porque comenzamos el Ranking de Radio Disney 93.1. Yo soy Natalia, me quedo contigo hasta las 2 de la tarde.
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0: Ya son las 12:09 en el ranking de Radio Disney 93.1. Saludos a Ingrid, que en este momento nos está escuchando mientras está haciendo sus compras escolares, ¿eh? Ya se está esperando y preparando para la escuela. Me da muchísimo gusto. Y oiga, pues acabamos de escuchar Dance No More de Harry Styles. Y fíjate que esta canción me llama mucho la atención porque Harry justamente fue el compositor de ella. Y ahora vamos con grandes artistas. Se une el sabor y el romanticismo de Los Ángeles Azules y Belinda. Esta colaboración llamó mucho la atención porque pues trae un poco del sonido clásico de Belinda, pero también trae todo, todo el sazón de Los Ángeles Azules. Efren en este momento nos escribe en tu conexión. Saludos para ti, gracias por estar aquí. ¿Listo para bailar? Porque llegan Los Ángeles Azules.
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0: En minutos te vas a enterar de todo lo que debes de saber en el mundo del pop, porque llegan las 3 del ranking a Radio Disney 93.1.
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0: Oigan, pues, ¿qué creen? Que Harry Styles ya está en México. Bueno, casi. Si ustedes son super fans de Harry Styles, les cuento que ya hay muchísima emoción, porque arranca la cuenta regresiva para sus conciertos en la Ciudad de México como parte del Together Together Tour, que además Radio Disney tiene experiencias especiales para que algunos fans puedan vivir el show desde una zona exclusiva. Para eso los tienes que buscar en las redes sociales como @RadioDisneyMX y te vas a enterar de todo lo que está sucediendo con Harry Styles y Radio Disney México. Hay un clásico que reunió a tres gigantes del pop. ¿Se acuerdan de Don't Call Me Angel? Bueno, pues esa canción marcó historia porque fue la primera vez que Ariana Grande, Miley Cyrus y Lana Del Rey colaboraron juntas. Son tres estilos completamente diferentes, pero en un mismo tema. Y todavía hoy sigue siendo una de las colaboraciones pop más comentadas. Y bueno, ya que estamos hablando de colaboraciones, pues otra que sigue dando mucho de qué hablar es Four Minutes, de Madonna y Justin Timberlake, que en su momento fue una de las uniones más inesperadas del pop y el videoclip, pero con ese estilo futurista, que sigue siendo uno de los más recordados de los dos artistas. ¡Está buenísimo!
1: Estas fueron las tres noticias más importantes de la semana. Puesto número 25.
2: Hola, Radio, me gustaría dejar un voto para Vuelve de Ricky Martin, Tini y Los Ángeles Azules. Muchas gracias.

0: si algo nos encanta de esta canción, justamente es eso, que te sientes en vivo, te sientes ahí con Dua Lipa, con Fer de Maná, y además disfrutando de Oye, mi amor. Un exitazo, ¿eh? Fíjate que esto sucedió el 22 de mayo de este año y nos sorprendió, y terminó formando parte de su álbum en vivo, Live from Mexico, que vaya que lo ha hecho increíble, ¿eh? Y bueno, ya que andamos en esa onda, pues vámonos también con una artista súper exitosa, una artista que sigue haciendo historia. Ella es la artista femenina con más canciones en el top 10 del Billboard. Y esto es Dancetería, y recuerda, ¿tus votos? Tus votos acomodan estas canciones. Tú estás decidiendo que Maná esté en el puesto 24 o que Madonna con Dancetería esté en el puesto 23. ¿Quieres que suban? Pues entonces tienes que votar en tu conexión o también a través de las redes sociales.
1: Hola, Ranking Radio Disney, soy Brenda y dejo mi voto por Dancetería de Madonna. Espero que suba más puestos porque soy muy fan de esa canción y quiero que siga en el ranking. Gracias.

0: Go de Blackpink, que por cierto, ¿no sientes una vibra así como hasta arriba cuando escuchas esta canción? Está buenísima. La amamos en Radio Disney 93.1. Y además esta canción fue muy importante para el grupo porque fue la primera en que las cuatro integrantes participaron como compositoras junto con Chris Martin de Coldplay, y el lanzamiento fue el 27 de febrero, pero desde ahí en adelante y a través de las redes sociales han estado haciendo algo espectacular con esta canción. Y ahora llega una artista que se volvió la revelación del pop. Joven, guapo, buena onda, todo tiene bien. Y estamos hablando de Benson Boone en el ranking de Radio Disney 93.1.
1: Puesto número 21.

0: 10 minutos llega la K-Pop manía y te voy adelantando que BTS volvió a hacer historia. ¿Quieres conocer todo? Pues en minutos. Aquí estará la K-Pop manía.
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19: Hola Radio Disney, hola Ranking RD, soy Juan y me gustaría dejar mi voto a la canción American Girls de Harry Styles y espero que siga subiendo más puestos porque soy muy fan de esa canción. Gracias.

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1: Definitivamente BTS vuelve a hacer historia. Después de su esperado regreso como grupo, BTS cerró récord tras récord tras récord taquillero en cada momento de su gira. Y bueno, se esperaba porque las ARMY siempre andan con todo y por eso las amamos tanto en Radio Disney 93.1. Oigan, ¿qué tal Stray Kids? Que están de fiesta porque el grupo prepara el lanzamiento de su nuevo álbum, que está buenísimo. Ya desde ahorita hemos visto algunos adelantos, Run It, uno de los comebacks más esperados del K-pop y que será muy probablemente para este mes. Blackpink sigue imparable. Continúa dominando el mundo del pop. Su más reciente etapa de actividades y presentaciones mantiene al grupo entre los nombres más comentados del K-pop a nivel internacional. Y por eso es que vete acostumbrando, porque no vamos a dejar de estar escuchando que Blackpink está absolutamente en todas partes.
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2: Puesto número 17.

0: es la una.
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2: Puesto número 16.
3: Hola Radio Disney, me gustaría pedir la canción de Ghost de Lisa y Anita. Los quiero mucho.
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0: Ya es la 1:06 p.m. y fíjate que el propio Sam ha contado que esta canción la escribió pensando en transmitir la calidez y la tranquilidad que se siente cuando encuentras un amor que de verdad te corresponde. Esta canción es del 24 de junio, o sea, tiene días de haber salido, y por eso es que ya ocupa el lugar número 15 en el ranking de Radio Disney. Y ahora nos vamos con una colaboración latina que ha estado dando mucho de qué hablar. Elena Rosé y Alec unieron sus voces en un tema que habla de un momento en que las palabras ya no alcanzan para describir lo que sientes.
1: Hola Radio Disney, yo quiero dejar mi voto para tú. Gracias Radio Disney, un saludo.

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4: Hola, ¿qué tal, Radio Disney? Paso a dejarles un voto para la canción de Ruleta Rusa. Saludos.

0: Definitivamente hay amores que se sienten como si estuvieras jugando la ruleta rusa. Eso es lo que nos cuenta justo Kenia Oz. Ay, nuestra mazatleca favorita y de confianza. Y ya llegamos así de rápido al número 10 con la pambichao, que por cierto, pambiche es un ritmo tradicional del Caribe y lo representan perfecto con el ritmazo que traen aquí en el ranking de Radio Disney.
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2: Hola, ranking Radio Disney, soy Fanny y dejo mi voto por Ampambichao, Manuel Turizo y Maluma, y espero que suba más puestos porque soy muy fan de esta canción y quiero que siga en el ranking. Gracias, Radio Disney.
3: ¡Qué rico, mi amor!
4: Salome, reina.

0: Ahí estuvo Beauty and the Beat de Justin Bieber y Nicki Minaj, una canción del 12 de octubre del 2012 y que hasta el día de hoy, mira, aparece en el ranking de Radio Disney. Y vamos ahora con la guapísima de Taylor Swift, que por cierto, esta canción que viene para ustedes se ha convertido en el primer tema de la película de Disney en debutar directamente en el número uno del Billboard 400.
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0: ellos son BTS, con una canción que marcó el esperado regreso de este grupo, con sus 7 integrantes, y que en muy poco tiempo se han convertido en uno de los favoritos de todas las ARMY en todo el mundo. Esta canción la escuchamos desde el 18 de julio, tiene súper poquito, pero yo siento que tiene mucho tiempo, porque ya está número uno en todos lados, y sigue aquí en el ranking RD, pero ahora está en la casilla 5. Así que, Miss ARMY, ¿qué onda? A votar en tu conexión al 669-4540-931. Ahora ya llega el número 4 y aparece con Morat junto con Silvestre Dangond, que esta canción es una colaboración que une el estilo pop flock con, pues, un vallenato, ay, no sé, que conquista rápidamente a todo mundo. Entonces, la vas a disfrutar.
1: Puesto número 4.

0: súper, súper cerquita estamos de conocer ya el número uno. De verdad, los nervios nos comen. Estamos a minutos de conocer el número uno del ranking de Radio Disney 93.1.
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Hola, ranking de Radio Disney, soy Naomi y dejo mi voto por la canción Hey Dad, I Made You Love Me de Ariana Grande y espero que suma más puestos porque pues soy muy fan de esta canción y pues sí, quiero que siga en el ranking.

0: Manuel Turizo y Maluma lanzaron los dados y prefirieron no arriesgar en esta partida. Los chicos del fandom decidieron dejar a Pambi Chao intacto en el peldaño 10.
1: Los jugadores de la lista se quedaron fríos viendo cómo Katie los rebasaba sin freno. Avanzó 5 puestos en un pestañeo y ya reclama el noveno lugar del conteo.
2: Cash ganan terreno a paso firme y ponen a temblar a la competencia directa. Su rola trepó 3 casillas de golpe para quedarse con la octava posición del ranking RD.
3: Parece que nuestros jugadores estrella tiraron un mal número. Burian Epit pierde terreno esta semana, baja 4 casillas de un tirón y queda en la posición 7 del ranking RD.
4: Tremendo giro en la partida. Taylor Swift perdió 2 posiciones y se tuvo que acomodar en el 6º lugar. I Knew It, I Know You resbaló en el tablero musical y los becarios ya ajustaron el conteo oficial. Swifties, si quieren ver a la diva ganando premios, tienen que subirla con sus votos.
5: Lanzamos los dados y la suerte estuvo al 100% con BTS en la jugada del ranking RD. Swim sube un peldaño en la tabla y se instala victoriosa en la cotizada 5ª casilla.
6: Pisa fuertísimo este temazo. Lo poco que yo quiero sube una casilla y se clava en la 4ª posición de la lista. Parece que los demás jugadores del ranking RD se quedaron helados ante semejante combinación musical.
7: Shakira perdió 2 posiciones y se acomodó en el 3er lugar del conteo. Dai Dai resbaló por la escalera del espectáculo, pero sigue firme en el podio peleando por los premios.
8: Ariana Grande rompió el tablero y sube 6 casillas de un solo tiro. Hate That I Made You Love Me se proclama la máxima escaladora y se apodera firme de la 2ª posición.
9: Pero qué recorrido acabamos de hacer. Gracias por acompañarnos durante todo este ranking de Radio Disney 93.1. Ustedes se encargaron de votar a través de tu conexión en el 669-4540-931 y también en las redes sociales usando el hashtag RankingRD. Y después de una semana con muchísimos movimientos de canciones que subieron, otras que bajaron y artistas que pelearon cada posición, llegó el momento que todos estamos esperando. Es la hora de descubrir la canción número 1 del ranking de Radio Disney 93.1.
10: Puesto número 1. Hola, Ranking RD. Yo soy Edson y me gustaría dejarle mi voto a Drop Dead de Olivia Rodrigo. La verdad es que se sacó un 10 con tremendo discazo. Muchas gracias.
11: Hola, Disney. Quiero dejar mi voto para que Olivia Rodrigo se lleve la corona. Muchas gracias.
12: Hola, Disney. Paso a dejar mi voto en el ranking para Drop Dead de Olivia Rodríguez. Gracias. Saludos a todos.

0: supuesto que Olivia Rodrigo tenía que estar en el número uno, Drop Dead en Radio Disney 93.1, el número uno del ranking. Y así nos despedimos, familia de Radio Disney. Qué gusto estar con ustedes durante toda esta mañana y en el ranking de Radio Disney 93.1. Poder descubrir el número uno juntos. Recuerda que tus votos son los que deciden en qué lugar va tu artista favorito. Así que a partir de este momento no dejes de votar. Manda un mensaje a tu conexión al 669-4540-931 y vota por tu artista y canción favorito. Armando, Efren, Joss, Cuautli, Ingrid, Esmeralda, Nancy, Esme y muchísimos más. Les mandamos muchos saludos y gracias por estar desde tu conexión con nosotros en el Ranking RD. Soy Natalia, adiós.
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